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0: Gracias. Es Basilio.
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Esos Gil Scott-Heron, qué bueno, qué bueno. Pues sí, esto es El Rato de la Melancolía con Cristóbal Obregón. Esto es A la Música de Arthur Rimbaud. Vamos a leer esto, es un poco largo, pero... Las respuestas de Nina. Regazo contra regazo, y si nos fuéramos por la luz fresca y radiante y el pecho lleno de un alba azul que nos baña de vino y sol, cuando el bosque sangra trémulo, mudo de amor, verdes gotas por las ramas, retoños claros, en cuanto se abren las vemos, carne temblando, hundirás blanca en la alfalfa tu bata de hilo que tiñe en rosa la ojera de tu ojo endrino. Amante del campo, siembras tu risa loca como espuma de champaña cuando te desbocas. Risa en mí, ebrio salvaje soy, quien te cogerá de pronto, te bebería la hermosa trenza. Sabor de fresa y frambuesa, carne en flor, risa que en el viento que besa como un ladrón. Risa en el rosal silvestre, que amante incordia. Y risa, risa en tu amante cabeza loca. Dichosa, 17 años, los grandes prados, la campiña enamorada, vente a mi lado. Tu pecho contra mi pecho, juntos cantando despacito hacia el bosque, luego al barranco. Y luego muerta, chiquita, si te desmayas en brazos, me pedirás que te llevara. Iríamos temblorosos por el atajo, mientras cantará el pájaro del avellano. Boca a boca te hablaría mientras aprieto tu cuerpo como el de un niño de sangre ebrio. Sangre azul por tu carne blanca y rosada, hablándote como tú hablas, bien a las claras. El bosque olerá savia, verde y bermejo, y el sol sembraría de oro fino nuestro sueño. Cogeremos por la tarde la senda blanca.

Esos pioshos de All Saints, puras costas, puras costas. Y continúa el poema de Rimbaud, sin rumbo como el rebaño que en torno pasta. Hierba azul, corvos manzanos de los vergeles. Como su fuerte perfume de lejos huele, llegaremos casi a oscuras, hasta la aldea, cuando el olor de la leche la noche impregna. Olor de establo colmado de estiércol, cálido de lentos resuellos rítmicos y lomos anchos, que blanquea una luz tenue y a nuestro lado, pasito a pasito, una vaca irá cagando. Los anteojos de la abuela con la nariz en su misal, la cerveza en bock de zinc, espumosa entre las pipas. ¿Qué fuimos? Que fuman tercas, horrendos, labios hinchados, fumando mientras el jamón se van tragando todos a la una, cuando en el lecho y los baúles el fuego alumbra el culo craso y lustroso de un niño gordo que mete por los tazones blanco su morro, rozado por un hocico que gruñe amable y lame la horonda cara del tierno infante. Negra altiva con su sifilítica sillita, atroz contorno, una vieja junto al fuego hila su coco. ¿Cuántas cosas podrás ver en los chamizos cuando la luz clara alumbre los grises vidrios de nuevo? Luego la ventana oculta entre las lilas negras, entre las negras y frescas. Lilas negras y frescas que ríes, tan chiquita, vendrás, vendrás que te quiero, será muy bello, vendrás, ¿verdad? Porque incluso, pero mi empleo,

0: Hay algo.
1: Eso es Allow Me to Destroy You, déjame, de Tommy Mandel, déjame destruirte. Y ahora más más poemas de Rimbaud, que es poeta del siglo XIX, sí, de 1500 y pico. Esto se llama Hermanas de Caridad. El joven cuyos ojos son brillantes, con cuerpo moreno, que debería ir desnudo a su edad, con la frente ceñida de cobre, ante la luna, adorado por persas, genio desconocido, desbocado, aunque tiene ternuras virginales y negras, orgulloso de su empeño en primero, cual los mares recientes, llanto en noches del estío, que se agitan insomnes en lechos de diamantes. Este joven, al ver la fealdad del mundo, tiembla en su corazón ampliamente irritado y henchido por la herida profunda y permanente. Desea que la hermana Caridad venga a él. Pero, mujer, montón de entrañas, piedad dulce, nunca fuiste hermana de la Caridad, no nunca, negra mirada. Vientre en el que duerme roja umbria, dedos leves, pechos bien torneados, ciega que aún dormitas con pupilas inmensas, nuestro abrazo no fue sino nudo de dudas, portadora de tetes eres tú la que pende de nosotros, oh duerme risueña honda pasión. Tus odios, tus perezas permanentes, tus faltas y tus brutalidades antaño padecidas, nos las devuelves todas noche, pero sin odio como el raudal de sangre que cada vez me derramas. Cuando la hembra aguantada un momento lo aterra, amor, canto a la vida, llamada a la acción, llega la musa verde y la justicia ardiente, y desgarran su carne con la justa obsesión, siempre conmocionado por calmas y esplendores, dejado por las dos hermanas implacables, gimiendo con ternura tras la ciencia nodriza, se le ofrece el verde campo, su fuente herida en flor, pero la negra alquimia y los santos estudios repugnan al herido, sombrío, sabio, altivo, que siente alzarse en él atroces soledades, entonces siempre hermoso, sin asco del sepulcro, que llega en la gran meta los sueños y paseos inmensos por la noche negra de la verdad. Oh, te llame enfermo, en su alma y en sus miembros, oh misteriosa sor de caridad.

vi a poco. Tenemos mucha suerte ahora. Tenemos que ser ver la parte bonita, la parte buena de vivir, la parte positiva. Ahora todo eso, sé que los ingleses inventaron la penicilina y tenemos que decir gracias. Y Colón nos trajo a América, le decimos también gracias. Sebastián Elcano dio la vuelta al mundo, le damos las gracias. Todos estos héroes, ahora los de hoy en día, duran más. Nuestro Julio Iglesias está, y Mick Jagger son ejemplos de lo largo que se vive ahora. Mick Jagger ya tiene más de 80 y Julio Iglesias sigue igual, persiguiendo mujeres, seguro. Pero lo peor del hombre está en el hombre. La respuesta al hombre es el hombre, como dijo un viejo sabio. Esto es Espíritus de Gil Scott Heron. Y un saludo al que me oye aquí en el universo de la radio, en Radio Garden, el jardín de radio, o en el 103.4 FM. Aquí estamos en Escastel, rubí del Mediterráneo, Escastel y Menorca. Y solidaridad con la gente de Ceuta. Esto es un problema más. El calentamiento global, pues tiene sus refugiados, sus víctimas. Y tenemos que tratar a las víctimas del calentamiento global que creamos nosotros, o los capitalistas en general, no diré quién. Esto es Espíritus, que reine los espíritus en el mundo, es lo que quiero decir.

Bueno, esos espíritus de Gil Scott-Heron, qué bueno, señor Gil Scott-Heron, desaparecido.

también, pero muy bueno. Desafortunadamente se han ido ya Leonard Cohen, Gil Scott Heron, y no sé quién, pues son irreemplazables, son irrepetibles, más o menos, son únicos. Y no se sabe si no se podrá repetir eso nunca. Es único. Estoy buscando otro poema de Rimbaud. Pero de momento no lo encuentro. Sí. Si me pongo las gafas. El niño que cogió las balas. El niño que coge. Tejados azulidos. El angelote maldito se llama esto. Tejados azulinos. Blancos postigos, como durante los nocturnos domingos en las afueras de la villa, en silencio. La calle está blanca y negra está el cielo. La calle que tiene casonas extrañas con ángeles pintados en sus persianas. Pero mirad cómo corre arrebolado, mirad cómo corre hacia un hito un malvado y negro angelote que al correr fluctúa porque ha comido demasiado yuyuba. Hace caca y después desaparece, pero su maldita caca crece y crece bajo la luna santa que está vacante, un espíritu de amante.

leer más porque es un poco, este libro es un poco revolucionario, digamos.

Esto es Juan Ramón Jiménez, 1881-1958. Noche última. Estrellas, más estrellas se han acercado y hablan conmigo. Que a puerta de estrellas para entrar en España. El cielo se ha colgado al pecho su alma, su tesoro mayor, completo y puro, que el mar absorto mira en calma, y el barco fácilmente más alto no pensamos nada, romper raudo el agua, que le adorna a los flancos de un raso negro roto con rojas platas vagas, resplandor indeciso de planetas y de la Vía Láctea. Vamos al corazón por el misterio trémulos, sin hablar todos a la proa de una inmensa ansia. Aún a la luna encalada ya en el día deslumbra, de noche de la media mar morada, en donde llenas por el noreste moradas velas luces, en su alegre henchimiento en la rosa del oriente. El faro todavía, plata ya y pequeño, gira tres veces cada vez, tierra. La última, la primera, la mía. Bueno, poemas.

¿Cuántas veces, amor, te amé sin verte y tal vez sin recuerdo, sin reconocer tu mirada, sin mirarte, centaura, en regiones contrarias, en un mediodía quemante? Era solo el aroma de los cereales que amo. Tal vez te vi, te supuse al pasar levantando una copa en Angola a la luz de la luna en junio. O tú eras la cintura de aquella guitarra que toqué en las tinieblas. O sonó como el mar desmedido que te amé sin que yo lo supiera. Y busqué tu memoria en las casas vacías. Entré con linterna a robar tu retrato, pero yo sabría cómo era de pronto. Mientras ibas conmigo te toqué y detuvo mi vida. Frente a mis ojos estabas reviviendo, reinando, y reinas como hoguera en los bosques. El fuego es tu reino. Pablo Neruda.

Puras Costas, que digo, The Big Ship, El Gran Barco, de Brian Eno, El Gran Barco. Da ganas de ponerse a hacer vela. Algunos de nosotros tienen barcos. Y vamos a escuchar esto. Esto es Golden Hours, horas de oro, también como para ir en barco, de Brian Eno.

This is Brian Eno. Sí, ahora vamos a...

poema, más poemas de poemas. Si tú me olvidas, si tú sabes cómo es esto. Si miro la luna de cristal, la rama roja del lento otoño en mi ventana. Si toco junto al fuego la impalpable ceniza o el arrugado cuerpo de la leña, todo me lleva a ti, como si todo lo que existe, aromas, luz, metales, fueran pequeños barcos que navegan hacia las islas tuyas que me aguardan. Ahora bien, si poco a poco dejas de quererme, dejaré de quererte poco a poco. Si de pronto me olvidas o me buscas, ya te habré olvidado. Si consideras largo y loco el viento de banderas que pasa por mi vida, y si decides dejarme en la orilla del corazón en que tengo raíces, piensa que en ese día, a esa hora, levantaré los brazos y saldrán mis raíces a buscar otra tierra. Pero si cada día, cada hora sientes que a mí estás destinada con dulzura implacable, si cada día sube una flor a tus labios a buscarme, ay amor mío, ay mía, en mí todo ese fuego se repite, en mí nada se apaga ni se olvida. Mi amor se nutre de tu amor, amada, y mientras vivas estará en tus brazos sin salir de los míos.

esos lloriqueos en la lluvia de Vangelis. Y estos I Drive de Cliff Martinez.

This is the day that the y antes era el y antes era I drive the Chris Martinez antes Tears in Rain de Vangelis. Y pues sí, continuamos aquí. Felicitaciones a todos estos poetas.

Bueno, esto es The Do y The Do. No, Uncertain Smile, sonrisa incierta.

sonrisa incierta de el, los de su álbum Minería. Más poemas de Pablo Neruda, Chile, siglo XX. Poema 12. Para mi corazón basta tu pecho, para tu libertad bastan mis alas. Desde mi boca ligera hasta el cielo, lo que estaba dormido sobre tu alma. Es en ti la ilusión de cada día. Llegas como el rocío a las corolas, socavas el horizonte con tu ausencia, eternamente en fuga como la ola. He dicho que cantabas en el viento, como los pinos, como los mástiles, como entre ellos alta y flor taciturna, y entristeces de pronto como un viaje, acogedora como un viejo camino. Te pueblan ecos y voces nostálgicas. Yo despertaré y a veces emigran y huyen pájaros que dormían en tu alma.

It's just so close to me, the cure, cerca de mí, qué bueno, son the cure. Aún están, aún existen the cure y hacen conciertos bastante frecuentemente. Ya son un grupo que toques lo que toques de su repertorio es singular y muy apto para la época. Desde que se iniciaron los primeros discos de The Cure en los años 70, ¿no? Que, con el movimiento punk hasta ahora. Esto es otro poema de Pablo Neruda, poema número 4. Esta mañana llena de tempestad, como pan en el corazón del verano, como pañuelos blancos de adiós viajaban las nubes. El viento las sacude con sus viajeras manos. Innumerable corazón del viento, latiendo sobre nuestro silencio enamorado, zumbando entre los árboles. Orquestral y divino, como una lengua llena de guerras y cantos, viento que llevan rápidos lobos la hojarrasca y desvía las flechas latentes de los pájaros, viento que la derriba en olas sin espuma y sustancias sin peso, fuegos inclinados, se rompe y se sumerge su volumen de besos, como atiendo en la puerta del viento de verano.

Joy Division i Atmosfera. Y esto es Psycho Candy, del álbum Psycho Candy. Y Just Like Honey de Jesus and Mary Chain. Como la miel.

It's also just like Honey, the Jesus and Mary Chain gang. Y otra vez otro poema, Amor, de Pablo Neruda. Mujer, yo hubiera sido tu hijo por beberte la leche de los senos como de un manantial, por mirarte y sentirte a mi lado y tenerte en la risa de oro, la voz de cristal, por sentirte en mis venas, en los ríos como Dios, y adorarte en los tristes huesos del polvo y cal, porque tu ser pasará sin pena al lado mío y saliera en la estrofa limpio de todo mal. Como sabría amarte, mujer, como sabría amarte, como nadie supo jamás, morir y todavía amarte más, y todavía amarte más y más.

Love My Way, the Psychedelic Furs. Esto es un desorden, dice Joy Division.

I lose a feeling. Disorder, disorder, the joy division. Antes love my way, se llamaba, ama mi manera, ama mi manera de the psychedelic verse. Y antes, just like honey, there, the Jesus and Mary chain. Y pues, más poemas de. Para mi corazón, basta.

Sta tu pecho, para tu libertad pastan mis alas. Desde mi boca llegará hasta el cielo lo que estaba dormido sobre tu alma. En ti, la ilusión de cada día, llegas como el rocío a las corolas. Socavas el horizonte con tu ausencia, eternamente en fuga como la ola. He dicho que cantabas en el viento, como los pinos, como los mástiles. Eres desnuda, eres simplemente como una de tus manos, lisa, terrestre, mínima, redonda, transparente. Tienes líneas de luna, caminos de manzana. Desnuda, eres delgada como el trigo desnudo. Desnuda, eres azul como la noche en Cuba. Tienes enredaderas y estrellas en el pelo. Desnuda, eres redonda y amarilla. Como el verano en una iglesia de oro. Desnuda, eres pequeña como una de tus viñas. Curva sutil, rosada hasta el nacer del día, y te metes en el subterráneo del mundo por sus ramas, sus venas, como a un largo túnel de trajes y trabajos. Tu claridad se satisface, se viste, se deshoja, y otra vez vuelve a ser una mano delicada, desnuda. Como el resto de tu cuerpo.

Esos Stepping Out de Joe Jackson, y antes saliendo, dando un paso afuera de Joe Jackson. Y antes Mundo Loco, Mad World, de Tears for Fears, Lágrimas para Miedos. Y antes Disorder de Joy Division. Y ahora vamos a otro poema de Pablo Neruda, de 20 poemas de amor y una de desolación. Era mi corazón un ala viva y turbia, un ala pavorosa llena de luz y anhelo. Era la primavera sobre los campos verdes. Era azul, era la altura, y era esmeralda el suelo. Ella, lo que me amaba, se murió en primavera. Recuerdo aún sus ojos de paloma en desvelo. Ella, que me amaba, y cerró sus ojos. Tarde de campo azul, tarde de alas y vuelos. Ella, la que me amaba, se murió en primavera y se llevó la primavera al cielo.

Eso es goodbye stranger, adiós extraño. Y un poco de visión y sonido de David Bowie, Sound and Vision.

It's this sound and vision that David Bowie, y muy, muy bueno que es también Sound and Vision. Esto es Radio Escastel, ya son las 2:32. Hemos estado aquí bastante, dale con el sonido de las Baleares que ponemos ahora. Aunque no somos nada similar, nada que sea, pues, destaque. Esto es Every Day is Like Sunday de Morrissey.

Every day is like Sunday. De Morrissey. También este destaca mucho y es un genio Morrissey, y es una leyenda y no come, no es vegetariano. Con eso ya, eso dice mucho. Ashes, estos Ashes to Ashes de David Bowie. Cenizas a cenizas.

David Bowie, ahí con Ashes to Ashes, remasterizado el 2017. Pues aquí estamos, el Rubí del Mediterráneo, Radio Scastel. Con poemas. Aquí te amo, de Pablo Neruda. Aquí te amo, en los oscuros pinos se desenreda el viento, fosforece la luna sobre las aguas errantes. Andan días iguales persiguiéndose. Se desciñe la niebla en danzantes figuras, una gaviota de plata se descuelga del ocaso, a veces una vela, altas estrellas o la cruz negra de un barco. Solo a veces amanezco, hasta mi alma está húmeda. Resuena el mar lejano, este es un puerto. Aquí te amo y en vano te oculta el horizonte. Te estoy llamando aún entre estas frías cosas. A veces van mis besos en estos barcos graves que corren por la mar hacia donde no llegan. Yo me veo olvidado como estas viejas anclas. Son más tristes los muelles cuando traca la tarde. Se fatiga mi vida inútilmente hambrienta. Amo lo que no tengo. Estás tú tan distante, mi hastío forceja con los lentos crepúsculos, pero la noche llega y comienza a cantarme. La luna hace girar su rodaje de sueño, me miran con tus ojos las estrellas más grandes, y como yo te amo, los pinos, amo los pinos en el viento. Y quiero cantar tu nombre con sus hojas de alambre de ciprés.

Esos dibujos para el verano de Durruti Column. Sketch for Summer. Durruti Column. Columna Durruti. Y antes Another Green World, otro mundo verde. Y estos Memories of Green, Memorias de Verde, de Vangelis.

Eso es década del arte. Esto es Radio Scastel diciendo chao al Wiedersehen. Hasta mañana. Goodbye. Hasta el viernes. El viernes a la una. Otra vez con otra dosis de... El rato de... ¿Cómo se llama? El rato de... La melancolía. Yo os abrazaré con mi nostalgia el viernes. Y otras cosas, otras canciones, lo que sea para entretener. Yo, Cristóbal Obregón, el gato negro del bosque. Esto siempre me estrello en el mismo coche de David Bowie.

Bueno, ahora sí, un saludo, que tengan una gran semana. Volveré el viernes a la una. Que sean muy felices y disfruten de la semana. Esto es una nueva carrera en un nuevo pueblo, en un de David Bowie.

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